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me impactó. Y es que cuando tú ejercitas la gratitud, como lo estás haciendo esta noche, de decir, Señor, es que tú eres quien me salvaste, tu sangre me lavó, tú me perdonaste. Cuando estás cantando, ejercitando gratitud, todo el temor, la ansiedad, la angustia, la desesperación es echada

afuera, porque los científicos han demostrado que la misma parte del cerebro que se activa cuando tú sientes angustia es exactamente la misma parte que está encendida cuando decides ejercitarte en acciones de gracias. En otras palabras, no puedes estar sintiendo al mismo tiempo gratitud y ansiedad. Tú y yo decidimos si vamos a estar ansiosos o vamos a estar agradecidos. Así es que, ¿qué les parece si continuamos con gratitud, honrando al Señor y bendiciéndolo?

dile gracias. Exprésale tu gratitud. Exprésale tu gratitud. El Salmo 103 dice: bendice alma mía, Señor, bendiga todo mi ser su santo nombre. Bendice alma mía, Señor, y no olvides ninguno de sus beneficios. Dísela, Señor, no me olvidaré, Señor. No me olvidaré. No me olvidaré de tus beneficios. No me olvidaré que me perdonaste. No me olvidaré que me sanaste. No me olvidaré que me rescataste. Vamos, en tus propias palabras, dile gracias, Señor. Gracias por la salvación. Gracias por el perdón. Gracias, Señor, por las nuevas oportunidades. Gracias. Oh, eres tan bueno, Señor.

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Moisés en Éxodo 33, del verso 2 en adelante. Padre, tú me dices que saque este pueblo, que guíe este pueblo, pero no me has mostrado, no me has declarado a quién enviar.

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agradecerle al Señor. No me olvidaré, Señor. No me olvidaré. No me olvidaré de tus beneficios. No me olvidaré que me perdonaste. No me olvidaré que me sanaste. No me olvidaré que me rescataste. Vamos en tus propias palabras. Dile gracias, Señor. Gracias por la salvación. Gracias por el perdón. Gracias, Señor, por las nuevas oportunidades. Gracias. Oh, eres tan bueno, Señor.

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Si vivimos, para Él vivimos. Si morimos, para Él morimos. Somos del Señor Todopoderoso.

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0: Aleluya. ¿Cuántos tienen libertad para alabar al Señor? ¿Cuántos tienen libertad para alabar al Señor? Vamos a clamarle con gritos de júbilo.
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Señor, cuando veo tu grandeza y tu inmenso poder, me doy cuenta que no tengo nada que ofrecerte. Por eso vengo ante ti, Señor, ofreciéndote mi canción, mi vida, oh Dios. Recíbela.

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Jesús le dijo, yo soy el camino, la verdad y la vida. Nadie viene al Padre, nadie viene.

dile gracias. Exprésale tu gratitud. Exprésale tu gratitud. El Salmo 103 dice: bendice, alma mía, al Señor, bendiga todo mi ser su santo nombre. Bendice, alma mía, al Señor, y no olvides ninguno de sus beneficios. Dícele al Señor: no me olvidaré, Señor, no me olvidaré. No me olvidaré de tus beneficios. No me olvidaré que me perdonaste. No me olvidaré que me sanaste. No me olvidaré que me rescataste. Vamos, en tus propias palabras, dile gracias, Señor. Gracias por la salvación. Gracias por el perdón. Gracias, Señor, por las nuevas oportunidades. Gracias. Oh, eres tan bueno, Señor.

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dejó aquella vez, sople en este momento acá. Mientras tú le adoras, Él se va a manifestar. Mientras tú le llames, Él se va a manifestar.

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Bendito sea, Señor. Qué privilegio recordar este legado de himnos que nos ha sido entregado. Y te pedimos que nunca sea olvidado. Y yo recuerdo también cómo cantábamos después de esta canción. Cantábamos

Santo, cuán necesarias son esas letras y esa oración, esa petición en estos días donde el amor de muchos, dice tu palabra, que se enfriará. Pero nosotros clamamos, Padre Santo, que envíes

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1: Señor, cuando veo tu grandeza y tu inmenso poder, me doy cuenta que no tengo nada que ofrecerte. Por eso vengo ante ti, Señor, ofreciéndote mi canción, mi vida, oh Dios. Recíbela.

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Si morimos, para Él morimos. Somos del Señor Todopoderoso.

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Puedes levantar tu voz y decirle: te amo, Señor. Te amo, Señor. Amamos tu nombre, Señor. Gracias por morir por nosotros, Señor. Tú compraste nuestra vida a precio de sangre. Y hoy te decimos que te amamos, Señor. Que no tenemos cómo pagarte, Señor. Solamente levantamos nuestra voz fuerte y te decimos, Señor, que te amamos con todo el corazón. Te amamos, Señor, porque tú has sido bueno. Tú eres bueno y tú serás bueno. Dile una vez más.

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Si vivimos, para Él vivimos. Si morimos, para Él morimos. Somos del Señor Todopoderoso.

Jesús le dijo, yo soy el camino, la verdad y la vida. Nadie viene al Padre, nadie.

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Si morimos, para Él morimos. Somos del Señor Todopoderoso.

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Si vivimos, para Él vivimos. Si morimos, para Él morimos. Somos del Señor Todopoderoso.

¿Cuántos creen que el Señor es digno de toda la gloria? Dile a tu hermano que está a tu lado, hoy has venido con ganas de alabar el nombre de Cristo y le has venido con ganas de regocijarte. Dile, porque hemos aquí, nos hemos reunido con un propósito de levantar el nombre de Dios en alto, iglesia. No hemos venido a otra razón más, sino hemos venido con el motivo y la razón de poder levantar el nombre de Cristo. Yo no sé cuántos fueron.

hombres. Y ahí en Santiago nos revela la palabra de Dios, que cuando andéis pasando por el desierto por problemas, tengáis gozo. Gozo porque el Señor nuestra fortaleza.

libertad. Vamos, iglesia, levanta tu adoración en esta mañana. Yo puedo ver los corazones de los que realmente han venido a adorar el nombre de Cristo. ¿Y por qué no hoy adoras al Señor? Y le dice: Señor, yo quiero adorarte con todas mis fuerzas. Yo quiero adorarte con todo mi corazón.

Yo no sé cuántos pueden levantar su adoración en esta preciosa mañana. El único lugar donde tú vas a poder encontrar la presencia de Dios es cuando tú te metas en comunión con Dios. Es cuando en tu lugar secreto puedas tener ese encuentro con Dios. No es con tu hermano, no es

pagará, porque lo demás Él tomará en sus manos. Él te da la respuesta. Mientras buscas su presencia, mientras buscas su presencia, porque donde el Espíritu de Dios está, recuerda esto, lo digo, donde la presencia del Espíritu de Dios está, allí hay libertad. ¿Qué quieres que Dios haga en tu vida hoy? ¿Qué quieres que Dios haga en tu vida hoy? No en la vida de tu hermano, en tu vida.

adorando, sigue adorando. Sigue adorando, hermano. ¿Qué te preocupas hoy más? ¿Te preocupas más por tu situación que afrentas allá afuera? ¿O te preocupas más por la presencia de Dios? Muchos discípulos caminaron con Jesús, pero así caminaron con Jesús, su corazón estaba lejos. Y Dios tiene una palabra para todos en este día. Pero antes de esa palabra, Dios quiere hacer algo en tu vida. Dios quiere obrar en ti de una manera sobrenatural. Y aún muchos caminan con Jesús, pero están fuera, están lejos de Jesús. Aún muchos le dicen: Dios, yo te amo, pero no hay amor en ellos. Aún muchos dicen: Señor, yo te adoro, pero tu adoración no es una adoración genuina. Tu adoración no es una adoración genuina, valiosa ante Dios, porque está tu corazón alejado de Dios. Pero hoy Dios quiere que vuelvas a su corazón, no al corazón del hombre, no al corazón del hombre, al corazón de Dios.

el que te dio el acceso para poder hallarte en el lugar secreto, en el lugar donde nadie te entiende. No te detengas, adórale, adórale, adórale.

Dios no derrama el perfume sobre tu vida. Derrama el aceite sobre tu corazón. Sobre tu corazón confundido. Sobre tu corazón que a veces no encuentras una respuesta. Pero quieres que recibas una respuesta de Dios. Él te dice: yo estoy contigo. Yo estoy contigo una vez más. Y te doy mi unción. Te doy mi aceite. Para que tú hoy recibas. Recibas mi presencia. Para que entiendas que tus lágrimas yo no las ignoro. Que tus pensamientos no son tus pensamientos. Que lo que yo tengo para ti es una gloria mayor. Una gloria mayor. Y aunque no comprendas muchas cosas, entiende que yo soy tu Dios. Y que cuando pones tu mirada en mí, yo te doy la respuesta. No es el hombre, no es lo que escuchas. Porque el enemigo es el que trae el espíritu de confusión. El enemigo es el que viene y te susurra cosas para destruirte. Pero quiero que entiendas que yo soy el camino, yo soy la verdad. Y nadie viene a mí si no es por mí, como su hijo, dice el Señor. Entonces yo te he dado el acceso. Te he dado mi hijo para que muriera por ti, para que tú hoy pudieses tener la salvación, para que tú hoy pudieses tener el perdón que yo te he dado, la restauración. Y ahora Dios te digo que mi gloria será mayor para tu vida, que mi gloria será mayor. Y no importa lo que digan, no importa lo que te digan, no importa, yo te doy la autoridad. Y te abro los ojos para que realmente veas lo que se mueve. Para que veas con tus propios ojos lo que se mueve. Pero te voy a revelar tu corazón antes que te revele a otro. Por lo que yo voy a hacer contigo, solamente yo lo voy a hacer en lo secreto. En lo secreto, para que mi gloria se glorifique a ti en público. No la gloria tuya, gloria mía. Pero confía en mí. Cree en mí, cree en mí. Confía en mi palabra, dice el Señor. Porque te he hablado una y otra y otra y otra y otra vez. Y seguiré hablando a tu vida. Te tengo en mi mirada, dice el Señor. Ya no más tristeza, ya no más dolor, ya no más angustia, ya no más cansancio. Hoy llega la paz. La paz, la paz que reina hoy en tu vida. La paz que reinará en tu familia. La paz que reinará en tu matrimonio. La paz que reinará sobre tus hijos. Porque será mi paz que solamente yo te puedo dar, que el hombre no te podrá dar. Y en un lugar vas a encontrar la paz que solo yo puedo dar.

¿Sabes? Muchos no han creído en ti. Muchos han pensado de ti que tu palabra no es válida. Pero viene una palabra de Dios para tu vida. Porque tú le has preguntado en algún momento a Dios, ¿cuándo me vas a hablar? Y aún en lo secreto, tú has llorado. En lo secreto, has preguntado muchas cosas. Pero hoy Dios te quiere decir que la decisión que tú has tomado es una decisión que le agrada a Él escuchar de ti. Porque el propósito de Él se va a cumplir en tu vida. Y Dios dice que Él te dará la palabra. La palabra sabia para avergonzar a los que se creen más sabios. Y la palabra que Dios pondrá en ti la usará para transformar el corazón de muchos, que muchos no entienden y nunca comprenderán. Por medio de ti, la palabra de Dios se hará realidad en tu vida. Porque Él conoce tu corazón. Te conoce perfectamente bien. Y quiere que entiendas que tú no estás solo. Aunque te sientas alejado de tu familia, tú no estás solo, Él está contigo. Y en ese cuarto secreto donde tú estás, es donde Él quiere manifestar su gloria, para enseñarte una gloria mayor. No te preocupes por lo que se burlan de ti, por los que hablan de ti. Yo me encargo de ellos. Preocúpate por mi presencia. Preocúpate por lo que yo voy a hacer, dice el Señor. Porque en ti haré un hombre grande, un hombre sabio, un hombre de palabra, un hombre de mi espíritu, un hombre lleno de mi gloria, un hombre que mi presencia brillará sobre tu vida y tu familia será transformada por el poder mío, no por el poder tuyo, por el poder mío. Solo créelo y recíbelo en el nombre de Jesús, en el nombre de Jesús. Gracias, Señor. Gracias, Señor.

una gran mujer. Muchos te han dicho y han declarado sobre tu vida derrota. Han declarado derrota, pero hoy dice el Señor: yo soy el camino y la verdad, y te doy la victoria, y te doy el poder para que te levantes, aún en medio de la adversidad, aún en medio del dolor, aún en medio de tu problema. Yo te levanto y nunca te voy a dejar, porque tú y tu hijo me pertenecen, porque tú y tu hijo me pertenecen, están en mis manos. Y hoy te levanto, hoy te levanto, hoy sano tu corazón, sano tus heridas, sano tus pensamientos, y te levanto con nuevas fuerzas en el nombre que sobre todo es mi nombre, Cristo. Por eso hoy te lleno de mi presencia. Por eso yo te lleno de mi presencia. Llénala, Señor, en el nombre de Jesús. Llena al Espíritu Santo. Nuevas fuerzas, nuevas fuerzas, nuevas fuerzas en el nombre poderoso de Jesús. Nuevas fuerzas. Yeah. Te adoramos, Señor. Toca al Espíritu Santo en el nombre poderoso de Jesús. Tu gloria desciende aquí en este momento. Tu gloria desciende sobre mi hermana, Señor. En el nombre de Jesús. En el nombre de Jesús. Hoy se abren tus ojos para que veas. Hoy se abre tu corazón para que mires lo que yo puedo hacer. Para que mires el corazón. Para que mires mi presencia en una manera que nunca imaginaste ver. Por eso hoy yo te empiezo a preparar. Por eso hoy yo empiezo a hablar a tu corazón. Por eso hoy lo que has sentido en tu corazón soy yo, soy yo.

entiendas que hoy yo lo haré. Yo lo haré, pero no te rindas. Sigue caminando. Sigue confiando en mí. Que no es el final. Esto apenas empieza, dice el Señor. Pero camina conmigo. Lo más cerca que puedas. Y nunca dejes ir de mi mano. Nunca sueltes mi mano. Porque lo que yo te he prometido, yo lo cumpliré. Lo cumpliré. Créelo.

ser un verdadero hijo de Dios, un adorador. Que tu pasado no define tu futuro y lo que eres hoy. Sabes, déjame decirte que Dios es el que pelea por ti. Y no estás solo. Y lo que ha querido entrar por estos oídos es para destruirte, para alejarte. Pero Dios dice: cree en mí. Cree en mí. Que yo soy Dios grande, que soy un Dios más grande que cualquier problema. Y los que te quieran hacer un daño, los que se quieran poner contra ti, yo me encargo de ellos. Pero busca mi presencia, pero búscame, adórame con libertad. Y pon tu bloqueo unos oídos de todo lo malo negativo que quiere venir sobre tu vida. Y toda palabra que sale de mí entra.

una gloria mayor. Así que no te preocupes, cree en mí, búscame, adórame con libertad, porque te he dado las fuerzas para hacerlo. Hay muchas preguntas, muchas decepciones que llevas dentro. Déjalo. Deja que mi palabra transforme tu corazón. Deja que mi presencia transforme tu corazón. Deja brillar mi luz en mí. Deja brillar mi luz en ti. Déjame yo ser el reflejo en tu vida, porque soy un Dios grande y poderoso. Y yo conozco todo lo que hay en tu corazón. Y no hay nada que tú puedas ocultar. No hay nada que tú puedas esconder. No hay nada. No hay nada. Porque yo conozco tu corazón. Conozco tu tristeza. Conozco las veces que te has sentido solo. Lo sé. Te he visto llorar. Te he visto pensar. Pero hoy yo deposito mi presencia. Yo deposito mi presencia. Yo deposito mi presencia.

entender. Pero quiero que entiendas que no me preocupa que no lo entiendan, porque yo lo entiendo, porque lo entiendo perfectamente bien, porque es mi gloria, es mi gloria. Que hoy derramo sobre ti, que hoy derramo sobre ti, en el nombre que sobre todo es mi nombre, dice Señor Jesús. Hoy me manifiesto en ti. Solo adórame, solo llámame, porque cuando me adoras yo estoy ahí. Cuando tú me llamas, allí voy a estar. Cuando tú clames, allí voy a estar. Es mi promesa que dejo hoy en ti. Hoy todo vuelve a nacer de nuevo. Hoy tu mente será limpiada, tus oídos serán restaurados, tu corazón será restaurado, y hoy verás mi gloria aún más grande, porque mi gloria será más mayor que la postrera. Aleluya, aleluya. Vamos, vamos.

quiero que levantes tus manos y le digas: Señor, gracias por tu presencia. Gracias porque tú eres ese Dios que siempre viene, que siempre llega, que siempre está presente. Tú eres ese Dios perfecto. Eres ese Dios tan grande. Y como tú no hay nadie.

¿Sabes el que hace eso? Es Jesucristo, es Dios. No es el hombre. No es el hombre. Porque la gloria es de Dios. Yo no sé cuántos están agradecidos con Dios. Le pueden dar un aplauso fuertemente a nuestro Rey de Reyes. Gracias, Señor. Gracias, Padre. Dale un aplauso más al Rey de Reyes, hermanos. ¿Cuántos están alegres en esta preciosa mañana? Saluda a tu hermano que está de tu lado y dile: hermano, me da mucho gusto verte aquí en la casa de Dios. Dios es grande. Vamos a levantar las ofrendas y los diezmos en esta preciosa mañana. Es el momento de darle al Señor lo que corresponde. ¿Cuántos

0: siento me...
1: Buen mic.
0: ¿Cuántos están agradecidos?
1: Dios es grande, amén, hermanos. Y hoy en esta mañana hay ciertas cositas que hay que hacer antes de entrar a la palabra de Dios. Pero hoy yo quiero dar lugar a una hermana que, bueno, tenemos poco conociéndola y hemos tenido la oportunidad, el privilegio de platicar en su casa. Nos abrió el lugar, la puerta de su hogar, y para nosotros es una bendición. Cuando platicábamos con nuestra hermana, gracias, ella nos platicaba parte de su testimonio, donde nosotros nos quedamos, wow, sorprendidos de lo que Dios ha hecho en su vida. Y en algún momento ella dijo: lo voy a presentar a la iglesia. Y se llegó el momento, así es que con mucho gusto, con grande bendición, yo quiero presentar a nuestra hermana Glenda, que nos da un testimonio. Denle un aplauso a nuestra hermana Glenda, para la honra y gloria de Dios. Así que, hermana, bendiciones.
2: ¿Cuántos están alegres? ¿Cuántos se gozaron hoy en la presencia del Señor? Yo voy a dar un pequeño pero poderoso testimonio que ha pasado en mi vida. Ahí me disculpan, no soy muy buena para estar hablando, pero estoy muy, muy agradecida con Dios por todas las bondades y todo lo que Él ha hecho en mi vida. Hace como unos 2 años empecé a sentirme bastante mal de salud. Y dejé pasar el tiempo cuando en realidad ya me sentía muy, muy mal. Acudí a un médico. Me hicieron una serie de exámenes muy complicados. Estuve hospitalizada muchas veces. Estuve en una cama haciéndome tratamientos muy difíciles en mi vida. Para mí fue muy difícil y para mi familia, pero yo sabía que Dios estaba conmigo en todo momento. Yo nunca dudé del poder de Dios. Hace exactamente 1 año y medio me detectaron lupus, me detectaron cáncer y me detectaron artritis reumatoide. Después de que yo recibí esa noticia, yo le dije al doctor: ¿cómo es posible que yo he sido una mujer tan sana, que me he cuidado tanto, y yo esté tan mal como usted dice? Le dije: yo necesito que me vuelva a hacer los exámenes, porque no acepto ese diagnóstico. Me mandan al hospital, me hacen nuevamente los exámenes y me dicen: todo el diagnóstico que te dimos es positivo, tienes todo eso. Tenemos que empezar a ponerte en tratamiento de inmediato. Mi madre, que algunos creo que la conocieron, es una mujer que toda la vida ha orado, toda la vida hemos crecido en el Evangelio desde niña. Lo único que yo conocía era de Dios, no conocía de nada más. Y mi mamá me decía: hija, ese diagnóstico va a desaparecer. Yo lo declaro. Y mi mamá era de las mujeres que se levantaba todas las madrugadas a orar. Y todas las madrugadas yo tenía un mensaje de ella, un audio de ella, derramándose por mí. Yo llegué a un grado que yo no podía ni moverme. Yo no podía ni comer. Y yo no podía hacer absolutamente nada. Dependía de mis hijos, de mi esposo, para que me llevaran incluso al baño, que me vistieran, que me bañaran, que hicieran absolutamente todo por mí. Yo no podía ni agarrar una sábana ni arroparme. Era un dolor inmenso que yo sentía en mi cuerpo. Y yo sentía que cada pedacito de mi cuerpo se estaba destruyendo. Y yo le decía a Dios en medio de mi dolor: los planes que tú tienes para mí, yo sé que son grandes. Y yo sé que estoy pasando un momento difícil en mi vida, pero nunca me has dejado sola. Hace tiempo Dios me dijo, pasé por muchas cosas Y un día en una revelación Dios me dijo: desde niña te he guardado y siempre te guardaré. Y yo, en medio de mi dolor, en medio de mi angustia, en medio de mi desesperación, yo le decía a Dios: una vez tú me diste una palabra. Gracias. Una vez tú me diste una palabra y yo me aferro y me agarro a esa palabra. Nunca me has dejado y nunca me vas a dejar. Y en medio de mi dolor, en medio de mi angustia, un día de esos días que no podía dormir del dolor, y los médicos me inyectaban esteroides y una serie de medicamentos muy fuertes, un día logré levantarme, no sé ni cómo, porque yo ya no tenía fuerzas, pero allí empezó a actuar las fuerzas de Dios en mi vida. Ese día me levanté, mi esposo estaba totalmente agotado, y me levanté y me fui para la sala casi de arrastra. Mi casa es pequeña, pero me tardó mucho tiempo en llegar a la sala, y como pude me tiré de rodillas y le dije a Dios: si esto es vivir, yo no quiero vivir más, pero si tú todavía tienes planes en mi vida, ayúdame y muéstrame tus planes en mi vida. Ese día, usted no lo va a creer, pero ese día yo empecé a tener fuerzas para poder moverme. Ese día empecé a comer, y ese día empecé a hacer cosas que tenía meses de no hacer. Cuando mi esposo se levantó en la mañana, me dijo: ¿qué haces aquí? ¿Cómo lograste llegar hasta acá? Y le dije: Dios me ayudó. Mi Dios nunca me ha dejado sola. Pasaron los meses, como a los 2 meses tenía cita nuevamente con el especialista, y me dijo: necesito mandarte a hacer unos nuevos análisis. Y yo le dije: sí, yo necesito que me los haga, porque yo sé que algo adentro de mí ha cambiado. Yo logro sentir algo diferente en mí. Todavía me costaba mucho moverme, pero ya me movía sola, ya me levantaba sola y ya comía. El médico se quedó asombrado cuando llegaron los resultados de los exámenes y me dijo: yo no sé lo que hiciste, o yo no sé si tú crees en Dios, pero tú no tienes cáncer y tú no tienes lupus y solo tienes una cierta cantidad de artritis en tu cuerpo que no logramos entender cómo desapareció todo. Si cuando te metimos al tubo, me dijo, tu hígado estaba totalmente inflamado y tu hígado está como nuevo. Y para mí fue una gran alegría, porque cuando a uno le empiezan a hacer quimioterapia, eso es lo más horrible que puede haber. Y los medicamentos y todo lo que me hacían me dejaban en cama peor de como yo estaba. Y ese día el médico me dijo: yo no sé lo que hiciste, pero tú estás libre de todo diagnóstico que te dimos. Ese día yo me alegré tanto, me tiré al suelo y me hinqué delante del médico y le dije: Dios hizo la obra en mí, porque soy hija de promesa y Él nunca me ha dejado sola y nunca me ha abandonado. Al poco tiempo, a mi niña le invitaron a un 15 años aquí. Y yo le decía a mi Dios: dame, ponme en mi corazón donde yo pueda servirte. Y vinimos a un 15 años aquí, no conocía a nadie. Mi niña era amiguita de otra aquí. Y cuando yo entré en esa puerta, yo logro sentir que esta era mi casa, que aquí tenía que estar. Y empecé a indagar y empecé a preguntar al hermano Jesús, y empecé a preguntar qué días habían reuniones aquí en la casa, porque ya sentía yo que esta era mi casa, que este era el lugar donde Dios me quería. Y empecé a venir y no conocía a nadie, no conocía ni cómo se llamaba nadie, pero empecé a sentarme ahí y empecé a levantar mis

0: Y déjeme decirle que yo no tomo medicamento para la artritis. Y yo no tomo medicamento para nada. Y el médico me dice, no sé cómo lo estás haciendo, pero sigue así. Y no estoy haciendo nada más que mi Dios actuando en mí. Y Dios tiene un propósito en mi vida. Yo le digo a mi Dios, yo aquí estoy. Yo aquí estoy porque a ti te ha placido. Y yo le digo a mis pastores, gracias por apoyarme, gracias porque ellos me abrieron las puertas de su corazón y estoy aquí. Y no estoy aquí por agradarle a nadie. Vine a esta iglesia sin conocer a nadie. Vine con una necesidad tremenda de volver a reencontrarme con Dios, de volver a sentir la presencia de Dios y de volver a reconectarme con mi primer amor. Esto es algo incomparable. Si usted me ve que yo danzo, que yo grito, que yo danzo, es porque yo un día estuve en una cama tirada, sin poder moverme. Respirar tan solo era doloroso. Abrir mis ojos para mí era doloroso. Y hoy le digo a Dios, gracias. Gracias por todo lo que Él ha hecho en mí. Y estoy totalmente agradecida. Y si usted me ve gritar, danzar, no crea que es que estoy loca. Es que Dios a mí ya me liberó. Es que Dios ya rompió las cadenas que me estaban atando. Y Dios hizo tanto en mí. Yo tengo tanto por qué darle gracias a Dios. Y yo le decía a Dios en medio de mi dolor, papá Dios, hay palabras que no alcanzan para decirte lo que yo siento por ti, porque yo sé que tú estás actuando en mí, porque yo sé que tú me vas a transformar. Y un día yo le dije a Dios que me falte todo menos tu presencia. Y cuando yo me alejé de Dios, eso fue lo más triste del mundo. Y Dios me hizo volver y me quebró. Pero aquí estoy. Y hoy le digo yo, y yo veo atrás y yo digo yo, mi Goliat no era tan fuerte como yo creía. Y mi Goliat no era tan fuerte como yo creía, porque cuando empecé a decirle a Dios, aquí estoy, Dios empezó a darme fuerzas donde no las había. Dios empezó a restaurar mi vida y empezó a transformarme. Y tuve que pasar que Dios me quebrara en pedacitos para que Él volviera a mí, para que yo volviera a Él. Y yo aquí estoy, agradecida con Dios, agradecida con todos ustedes por el amor y el cariño que me han dado, porque para mí no ha sido nada fácil, nada fácil. Pero para la honra y gloria de Dios, yo tengo mucho que agradecerle a Dios. Y yo no sé quién necesitaba escuchar esto, pero Dios no la ha dejado sola. Dios no lo deja solo. En medio de su peor tormenta, en medio de su peor dificultad, Dios está ahí. Dios nunca nos deja solo. Dios nunca nos abandona. Usted es su niña, usted es su niño, y Dios nunca lo va a dejar solo. En medio de la dificultad, cuando ya no podamos, ya no miremos, Dios siempre está ahí. Confíe, confíe, agárrese de la mano de Dios, que Dios no lo va a dejar solo. Y yo me agarro de la mano de Dios y yo danzo, yo grito, yo levanto mis manos, porque yo ya soy libre para la voluntad de Dios, para la voluntad de mi Padre. Yo quería compartir este pequeño pero gran testimonio en lo que ha pasado en mi vida. Yo les agradezco a todos el cariño y la paciencia que me han tenido, porque esta es mi casa. Desde que yo entré aquí, yo supe que esta era mi casa. Y yo no vine de pasada, yo vine a quedarme. Y yo vine porque quiero alabar el nombre de Dios. Y les pido que me tengan en sus oraciones, porque yo sé que no es fácil, pero con Dios todo es posible. Bendiciones, hermano.
1: Dale un aplauso al Rey de Reyes. Gracias. Gracias, hermana Glenda. Dios es grande, esos milagros que Dios hace. Gracias a la hermana Glenda por la confianza que nos tiene a mí y a mi esposa. En esa área pudimos compartir y ver lo que Dios ha hecho en la vida de ella, su hija Dana, que ahora está en el ministerio. Y estemos orando por su esposo, por su hijo Yair, ¿verdad? Para que el Señor siga obrando de una manera especial. Y Dios es grande. ¿Cuántos creen que Dios es grande? Dale un aplauso al Rey de Reyes.

0: Wow, nos gozamos con las bendiciones, los milagros. Y eso lo único, el que lo hace es Dios, hermano. Hay muchos de ustedes que tienen testimonios. Me gozaba escuchar otra victoria más el día de esta mañana. Y es Dios quien lo hace. Y Dios seguirá obrando para los que creen, para los que siguen a Dios. Hoy en esta tarde ya, me ven, dice el pastor, se cambió de camisa. Bueno, me transformé. Estamos muy contentos, muy agradecidos, porque el mes que entra tenemos nuestra escuelita bíblica de vacaciones. A ver, niños, ¿cuántos están listos? Santo Dios. A ver, todos los niños, ustedes, ¿cuántos están listos? Y es una bendición. Yo le agradezco a Dios por la vida de mi esposa, que en estos tiempos, la vida de mi esposa, la vida de Maggie, la vida de la hermana Laura, que en estos tiempos han estado trabajando arduamente en este llamado que Dios les ha puesto en su corazón. Mi esposa se ha metido a instruirse, a educarse, a enseñarse, a capacitarse. Como nunca antes lo veo, como ella ha estado capacitándote para este evento. Y estamos a punto de entrar en esta escuelita bíblica de vacaciones el próximo mes. Y yo quiero hoy entregarle el lugar a mi esposa para que ella pueda compartir con nosotros y ella pueda hablar. Así que denle un aplauso fuertemente a mi querida esposa que viene acompañada de todo el equipo.
1: Amén. Bendiciones, hermanos. Amén. Me llena de alegría, ¿verdad?, poder presentar este proyecto, ¿verdad?, que hemos estado llevando a cabo estas últimas semanas. Amén. Estamos muy agradecidos con Dios porque se acerca ya nuestra escuelita bíblica de verano, Estación Iluminación. Nuestro versículo lema, los quiero compartir con ustedes el día de hoy, que se encuentra, este va a ser nuestro versículo lema que vamos a llevar a cabo esta semana que vamos a estar en la escuelita bíblica, que se encuentra en Juan 8:12, que dice así: Yo soy la luz del mundo, el que me sigue no andará en tinieblas, sino que tendrá luz de la vida. Amén. A ver, yo quiero que ustedes lo repitan después de mí. Vamos a repetirlo todos juntos, nuestro versículo lema de este año de la escuelita bíblica. Dice así: Yo soy la luz del mundo, el que me sigue no andará en tinieblas, sino que tendrá la luz de la vida. Amén, amén. Y este será nuestro versículo lema, ¿verdad?, de esta estación Iluminación. Nuestro deseo es que cada niño conozca más de Jesús y aprenda a caminar en su luz. Y en esta mañana, hermanos, yo quiero compartir con ustedes, queremos compartir con ustedes el canto lema que se estará llevando a cabo. No sé si el año pasado recuerdan cuando hicimos la escuelita bíblica, hubo un canto que se repitió toda la semana. Amén. Pues este que van a presentar las niñas el día de hoy será el canto lema que se estará presentando toda la semana en nuestra escuelita bíblica de verano. Así que esperamos que sea de bendición para sus vidas y que nos acompañen, ¿verdad?, que nos tengan en sus oraciones para que tengamos a cada niño que va a estar participando en esta semana que viene próximamente. Amén. Y pues ahora yo les dejo, ¿verdad?, y recibamos con alegría la presentación de nuestro canto lema, Estación Iluminación. Denle un fuerte aplauso a estas niñas. Amén. Bendiciones.

0: Wow, ¿por qué no le damos un fuerte aplauso a cada una de ellas, verdad? Y a nuestra hermana Mimi, que ella está encargada de este hermoso grupo, que estarán llevando toda coreografía, ¿verdad? Porque cada día será un canto según el tema del día. Así que vamos a dar un fuerte aplauso a cada una de ellas y a su maestra, ¿verdad? Que está encargada de enseñarles. Amén. Y pues se me pasó presentar, ¿verdad? Magali es una de las personas que ha estado ayudándome en todo este proceso, juntamente con la hermana Laura, pero la hermana Laura no pudo estar presente. Pero ellas tres, nosotras tres somos las personas que hemos estado encargados de todo esto. Así que les pido que nos tengan en sus oraciones, porque todavía nos falta mucho. Vamos casi que el 70%, ¿verdad? Ya tenemos los grupos, ya tenemos las personas que van a trabajar, pero aún todavía nos falta más. Así que les pido que nos tengan en sus oraciones. Y queremos aprovechar también con mucha alegría, ¿verdad? Que hoy queremos dar un anuncio muy importante, que a partir de hoy quedará oficialmente abierta las inscripciones para nuestra escuelita bíblica de verano. Amén. Así que invitamos a todos los papás que registren a sus niños. También les animamos, ¿verdad?, invitar a familiares, amigos, vecinos, que sus niños tengan para poder ser parte de esta gran celebración de esta escuelita bíblica de verano. Y lo más importante, ¿verdad?, es para poder aprender de la palabra de Dios y conocer a Jesús, la luz del mundo. Que eso es nuestro primer objetivo, que ellos puedan conocer al Señor como su único Salvador. Amén. Así que estamos emocionados de poder llevar esto a cabo y por lo que Dios hará en esta escuelita bíblica de verano. Gracias, hermano, les pedimos que nos tengan mucho en sus oraciones para poder llevar esto a cabo, y de una vez decimos que tenemos la victoria. Amén. Estoy emocionada de poder que ya llegue el día de poder empezar esta escuelita bíblica de verano, que es de mucha bendición. Pues de nuestra parte es todo, que el Señor les bendiga, y después del servicio vamos a estar en la parte de atrás con la hermana Magali. Por si algún papá ya quiere empezar a poder registrar a su niño, podemos empezar, porque queremos llevar un orden, porque este año queremos darle una playera a cada niño que va a estar viniendo a la escuelita bíblica. Pero para eso tenemos que empezar ya los registros para agarrar sus tallas y todo lo que necesitamos para ellos. Amén. Así que les animo que por favor, una chancita que tengan, vayan en la parte de atrás para poder empezar a registrar. Y si sus niños tienen amiguitos que también quieren que vengan, esa semana por favor háganos saber. Amén. Que el Señor les bendiga, y pues eso es todo de mi parte. Bendiciones.
1: Amén. Gracias. Denles un aplauso fuertemente. Wow, qué bendición. ¿Cuántos niños ahora sí van a estar listos? A ver, ¿cuántos niños van a invitar a un amiguito, una amiguita? Hacemos invitación, hermanos, perdón, para que se venga. Va a ser un tiempo increíble, un tiempo hermoso en la presencia de Dios. Y animamos, amén. Están haciendo un trabajo excelente. Hoy tuvimos una reunión de... Gracias, Maggie. Hoy tuvimos una reunión del plan, y wow, están bien organizadas, ¿eh? Eso se lo digo, hermanos, es que tengan esa confianza de traer a sus hijos el día de la presentación, perdón, del evento que van a tener. Van a estar en buenas manos las maestras que se están preparando ya, están viniendo, están teniendo su capacitación, y queremos que se animen. Hoy en esta tarde vamos a hacer unas presentaciones de unos niños. Y yo voy a pedir a los padres de familias que por favor vengan y se tomen un lugar aquí rápido, aquí enfrente. Voy a pedir a nuestra hermana Victoria Macías que pase con su niño y su niña. Y a la hermana Cassandra ahorita también que pase con su niña. ¿Ya se fueron los niños? Si no, dile a los niños que se vengan rapidito para acá. Los niños vengan para acá rapidito conmigo enfrente. Van a hacer ellos esta presentación conmigo, ya que eso que hemos hecho todo el tiempo a dedicar a estos hermosos niños. ¿Cuánto le da un aplauso a estos niños tan hermosos? Y hoy es lo que hemos unido, los testigos que son ustedes. Hemos tenido una plática con ellos como familia, hemos tenido las pláticas, las expectativas como iglesia, lo que la iglesia requiere, y han cumplido. Nuestras hermanas han estado ahí presentes y se han comprometido con Dios, y ahora se van a comprometer con Dios y también ustedes como iglesia testigos. Entonces, presentamos a los niños porque reconocemos que los niños son un regalo de Dios. Amén. ¿Cuántos creen que los niños son un regalo de Dios? Y el plan es consagrarlos al Señor desde el principio de sus vidas. Esto no es un bautismo, esto no es un bautismo, sino un acto de fe, un acto de gratitud, un acto de un compromiso. Y hoy los padres reconocen que el niño no pertenece a ellos, pertenece a Dios. Nuestros hijos son de Dios, y así como Dios no lo dio, Dios también no los puede quitar, porque le pertenecen a Dios. Los padres se han comprometido a criarlos en el camino de Dios, y la iglesia hoy unida nos unimos para orar por sus vidas. En Salmos 127, versículo 3, capítulo 127, versículo 3, declara que aquí herencia de Jehová son los hijos, casa de estima, el fruto del vientre. Vemos que este sábado, este salmo atribuido por el Salomón, enseña que todo en la vía que da depende de Dios, que todo lo que Dios da depende de Dios, incluyendo a la familia. Y en medio de una cultura donde los hijos representaban la seguridad y la bendición, se declara que ellos no son producto solo de un esfuerzo humano, sino un regalo directamente de Dios. Ese salmo enseña que los hijos no son una carga, sino un regalo de Dios. Pregunto hoy, ¿cuántos de ustedes, sus hijos, han sido carga? ¿Verdad? Mucha gente acostumbra a decir, ya espero que mi hijo crezca, sea un adulto, que llegue a los 18 años para que se vaya. No, al contrario. Yo hablo con mis hijas, digo, mami, nunca me dejen. Pero me dicen, sí, papá, nos tenemos que dejar un día, nos vamos a casar. Y lo dicen muy contentas. Especialmente mi Ari. Mi hija es muy transparente. Muy transparente mi hija. Y dice, papi, me voy a tener que ir. Así que vete acostumbrando. Vete preparando. Le digo, bueno, espero que Dios llegue antes de ese tiempo. No estoy preparado. No estoy preparado, pero bueno, así es la ley de la vida, ¿verdad? Mayito y yo siempre hablamos de eso, y pues, ¿qué podemos hacer? Pero los hijos no son una carga, son un regalo de parte de Dios. Los hijos son una bendición valiosa que Dios confió en ustedes como madres que están aquí conmigo delante de la iglesia. Dios vio en su corazón y esos niños, Dios le dijo, yo se los voy a dar con un propósito. Con un propósito, y Dios lo hizo. Entonces, son bendiciones valiosas que Dios confía en ustedes. No son una carga, son una herencia divina con propósito que debe ser cuidada, guiada y formada en los caminos de Dios. O sea que Dios les dio a sus hijos con una responsabilidad. Dios les dio a sus hijos para ustedes criarlos, para ustedes guardarlos, y por eso Él les confió a sus hijos. Yo no creo que ustedes son capaces de hacerle un daño a sus hijos. Entonces, el niño, la niña que hoy se presentan, no solamente pertenece a ustedes como sus padres, sino que es un regalo de Dios, y recuerda que Él tiene un propósito divino. Ahí en Lucas capítulo 2, versículo 22 declara: y cuando se cumplieron los días de purificación de ellos, conforme a la ley de Moisés, le trajeron a Jerusalén para presentársele al Señor. Después del nacimiento de Jesús, sus padres, que fue María y José, obedecieron la ley que fue dada por medio de Moisés, que llevaron al niño al templo, a Jerusalén, para que dedicárselo a Dios, cumpliendo así la ley establecida. Este pasaje nos enseña, hermanas, que la importancia de presentar los hijos a Dios es un acto que ustedes están haciendo, un acto de obediencia, es un acto de gratitud y reconocimiento de que ese niño, esa niña que ustedes tienen, le pertenecen a Dios y deben de ser consagrados para su propósito. Así como Jesús fue presentado hoy, los padres siguen ese ejemplo, entregando sus hijos al Señor. Marcos capítulo 10, versículo 14 declara: viéndolo Jesús se indignó y les dijo: dejad a los niños venir a mí y no se los impidáis,
2: porque de tales es el reino de Dios. Ellos pertenecen al reino de Dios. No le podemos impedir que ellos lleguen al reino de Dios. Aquí dice que las personas traían a los niños a Jesús para que mismo Jesús los tocara, mismo Jesús los bendijera. Pero los discípulos, dice esta escritura, que los discípulos intentaban de impedirlo. Por eso al Jesús vio, al ver esto, Jesús se le molestó, porque entendía el valor espiritual de los niños, y él los recibió con amor, como ahora nos recibe a todos con amor. Los discípulos querían apartar a los niños, pero Jesús los recibió con amor. Aquí vemos que Dios ama profundamente a los niños y les da un lugar especial en su reino. Este versículo nos enseña que nunca nosotros debemos de impedir que los niños se acerquen a Dios, sino es guiarlos hacia el amor y la enseñanza. Cuando vengan tus hijos, si tú no quieres venir a la iglesia, y tus hijos, pero yo quiero ir a la casa de Dios, yo quiero ir a aprender, tú no se lo puedes impedir. Tienes que hacerlo, venir. Por más que tú no quieras venir, ¿verdad? Porque Dios va a hacer algo con sus vidas. Proverbios capítulo 22, versículo 6. Una responsabilidad a ustedes como padres. Dice: instruye al niño en su camino, y aun cuando fuere viejo, no se apartare de él. Vemos que este libro de Proverbios contiene principios de sabiduría práctica para la vida diaria. Así que Proverbios, hermanos, es un libro muy sabio de enseñanza para nuestra vida diaria. Y este versículo enfatiza la importancia de formar al niño desde temprana edad en el camino correcto. La enseñanza espiritual comienza desde niñez. Muchos quizás no crecieron en el Evangelio. Muchos conocieron a Jesús en ya siendo adultos. Unos crecieron en el Evangelio como niños, como yo, ¿verdad? Entonces todos aquí tenemos una diferente historia. Entonces aquí vemos que la enseñanza y formación espiritual desde la niñez deja una huella profunda. Cuando ustedes como padres guían a sus hijos en el camino de Dios, esa base permanece en su vida aún cuando ellos crezcan y sean adultos. Ellos no van a, quizás Maya y Alicia, la niña, bueno, no creo que Alicia vaya a recordar este día a lo mejor. Maya todavía sí, porque ya tiene conocimiento y van a recordar el día que ellos fueron presentados ante Dios. Entonces es muy importante que nosotros sigamos las instrucciones. Dios habla para un propósito para la vida del niño. Jeremías 1:5 dice: antes que te formas en el vientre te conocí, y antes que nacieses te santifiqué y te di por profeta a las naciones. Aquí Dios, hermanos, habla a Jeremías sobre su llamado antes de nacer. O sea, ya Dios tenía un plan para este Jeremías, así como Dios tiene un plan para nuestras vidas. Desde que estábamos en el vientre de nuestra madre, Él nos escogió. Aquí están los evangelistas, las evangelistas, los maestros, pastores, los líderes, los músicos, los adoradores del día de mañana. Pero para nosotros lograr eso, como padres tenemos que instruir a nuestros hijos. Tenemos que guiarlos por el camino. Tenemos que sembrarles la palabra de Dios, para cuando ellos crezcan, no se aparten. Para que ellos crezcan, recuerden: mi papá, mi mamá me guiaron por el buen camino, me enseñaron el buen camino. Cada uno de ellos tiene un propósito. Estos niños no son casualidad. Dios ya tiene un propósito para sus vidas. Dios conoce y tiene un propósito para cada vida desde su nacimiento, antes de que ellos nacieran. Recuerda, hermano, que tu hijo, tu hija, tu hijo no es una casualidad. No fue algo pensado. Bueno, lo pensaron, ¿no? Porque quizás dijeron: queremos tener familia, vamos a tener familia. Lo planearon y quizás lo pensaron. Pero a veces las cosas no suceden cuando nosotros decimos, suceden cuando Dios dice: ya, es ya, ¿verdad? Ejemplo perfecto: mi esposa y yo siempre anhelábamos una familia, y cuando decimos ya, no sucedió. Fueron 8 años que nosotros tardamos para tener nuestra propia primera hija. Y en el transcurso de ese tiempo hubo pérdida, hubo tristeza, hubo dolor, hubo enfermedad, pero fue el propósito de Dios, fue el tiempo de Dios. Entonces quiero que entiendan que es algo que es formado y apartado por Dios para un destino especial. Y hoy vamos a presentar a estos niños delante de Dios. Yo les pedí que vengan para acá enfrente conmigo. ¿Dónde están los niños? Vénganse para acá, mijos, los que están aquí. Desde que se han venido a su clase. Aquí enfrente de mi hermana, por favor, volteando para este lado. Hoy tenemos aquí a la mamá, la hermana Victoria Macías. Tenemos al niño Víctor Velázquez Macías. Tenemos a la niña Alicia Velázquez Macías. Tenemos aquí a nuestra hermana Cassandra Arita, papá Joel Arita, que no pudo estar el día de hoy. Y a su niña Maya Cassandra Arita. Denle un aplauso a estos niños. Hoy haremos una declaración. Quiero que entiendan que hoy presentamos a este niño, estos niños delante de Dios, reconociéndolos que son un regalo del cielo, ¿verdad? Son un regalo. ¿Ustedes son de bendición sus hijos? Los aman, ¿verdad? Con un amor incondicional. Imagínate el amor que Dios tiene para ustedes, para nosotros, un amor grande. Y declaramos que crecerá la sabiduría, que crecerá la gracia y el propósito de Dios en ellos. Que Dios los guardará del mal y que su vida glorificará el nombre del Señor. Lo creemos, porque lo que están haciendo hoy es para Dios. Los están dedicando a Dios. Están reconociendo que estos niños le corresponden a Dios. Que aunque son ustedes aquí sus padres en tierra carnal, aún pertenecen a Dios. Y Dios tiene un plan, un propósito. Hoy voy a hacer unas preguntas. Amén. Y quiero que solamente respondan amén. Ante todos estos testigos, ante toda la iglesia que son los testigos, acuérdense que el compromiso no lo hacen con la iglesia, conmigo, lo hacen con Dios. Y Dios es el que ve sus corazones. ¿Reconocen ustedes que este niño es un regalo de Dios y que él tiene un propósito para sus vidas? ¿Se comprometen a amar, cuidar y proveer para este niño con una responsabilidad y temor a Dios? ¿Se comprometen a enseñar la palabra de Dios a este niño con responsabilidad y temor a Dios? ¿Se comprometen a guiar a su hijo en los caminos del Señor, enseñándoles a orar y a buscar a Dios? ¿Se comprometen a traerlos a la casa de Dios y fomentar su crecimiento espiritual? ¿Se comprometen a corregirlos con amor, con sabiduría y dirección bíblica? ¿Se comprometen a cubrir sus vidas en oración todos los días? Si este es su compromiso delante de Dios, pueden responder: si nos comprometemos. Amén. Hoy en esta preciosa mañana, tarde, les voy a agarrar al más chiquito y lo vamos a presentar a los tres. Ven para acá, Maya, ven para acá, Victoria. Ayúdame, mijo. Carga a Victoria, así se va a dejar. Alicia, perdón. Alicia. También a la hermana Victoria vamos a presentar. Qué bonito están, Maya. Y vamos a hacer una oración por ellos. Y quiero que la iglesia, por favor, se ponga de pie, por reverencia. Y vamos a hacer una oración. Todos inclinaron nuestro rostro. Gracias. Padre Celestial, hoy ponemos a estos niños en tus manos. Te pedimos, Señor, que tú hoy los cubras con tu presencia, que los guardes de todo mal y que tu Espíritu Santo repose sobre sus vidas. Hoy, Padre, declaramos que, Señor, ellos crecerán en sabiduría, crecerán en gracia, crecerán en tu favor, Señor Jesús. crecerán en tu temor, Padre Santo. Hoy, Padre Santo, lo declaramos, Señor. Lo declaramos, Señor, Padre Santo, con certeza, con confianza. Levántalo, Señor, Padre. Levanta en ellos, Señor, un corazón conforme al tuyo, Padre. Y que, Señor, cada propósito se cumpla en sus vidas, por la cual tú los trajiste a este mundo con un propósito. Padre Santo, yo te pido que tú bendigas a sus padres, que tú les des sabiduría, que tú les des paciencia y que tú les des dirección para guardarlos en tu camino, Señor Padre. Para guardarlos, Señor, en tu camino, Padre Santo. Padre, hoy los dedicamos, Señor, a estos niños delante de ti. Los declaramos, Señor, para tu gloria. Los presentamos, Señor, ante ti, Señor, como tú nos has mandado hacerlo, siendo obedientes, Señor, a niño Víctor, Padre Velázquez Macías, a la niña Alicia Velázquez Macías, Señor, a la niña Maya Cassandra Arita, Señor. Los dedicamos hoy delante de ti, Señor, en el nombre del Padre, del Hijo y del Espíritu Santo. Así que, iglesia, les presentamos hoy a estos niños. Oremos por ellos, seamos un apoyo espiritual para su crecimiento. Así que este niño, estos niños, le pertenecen al Señor y quedan dedicados ante la presencia de Dios. Démosles un aplauso al Rey de Reyes. Dios te bendiga, mami. Dios te bendiga, Víctor. Dios te bendiga, Alicia. Así que hoy en esta tarde, siempre las, bueno, trajeron sus Biblias. Una Biblia para Maya. Qué bonita Biblia, Maya. Ahora sí vas a poder leer, vas a poder aprender de la palabra de Dios. Cuida esta Biblia, ¿ok? Y cuando tengas preguntas, pregúntale a mami. Si no, a mí no puede, pregúntame a mí y yo te voy a ayudar. O a pastora también. Estamos para apoyarte, ¿ok? Así que lee tu Biblia. Esto es tu espada. Esto es lo que te va a cuidar, lo que te va a hacer crecer en el Señor, lo que te va a proteger de cualquier cosa que venga a tu vida. Por eso guarda esto. Así como guardas tu tableta, guardas tus dulces, guarda esto que es muy importante, ¿ok? Y lo ponemos en tus manos. Y también, bueno, tenemos la Biblia para Víctor, para Alicia. Esta Biblia es para ti, Alicia, chiquita, hermosa, bonita. Esta, le gustó más esta, pero esta es para ti. Tiene tu nombre, ¿ok? Es tu nombre. Y para Víctor también su Biblia, aunque yo sé que no entiende, pero bueno, ya lo hemos cubrido y ya lo hemos declarado para el Señor. Y para la iglesia, de parte de la iglesia, les vamos a entregar sus certificados de presentación. Aquí tenemos este para Víctor Velázquez Macías, su certificado de presentación. Esta hermana, guárdelo, cuídelo, porque le va a servir para mucho. Y también para Alicia Velázquez Macías, su presentación de dedicación, perdón, su certificado, así que guárdelo a ella. Y por último, para Maya Cassandra Arita, para que lo guardes. Este lo puedes guardar ahí en tu cuarto, lo pones, lo guardas, para que siempre recuerdes este día fuiste dedicada al Señor. Amén. Así que, iglesia, demos de un aplauso fuertemente a estos niños. Oramos y los bendecimos en el nombre de Cristo Jesús. Gracias, niños, gracias, hermanos. Denle un aplauso al Rey de Reyes una vez. Gracias, hermanos, Dios me les bendiga grandemente. Santo, Dios es bueno. ¿Cuántos creen que Dios es bueno? ¿Cuántos creen que Dios es bueno, iglesia? ¿Cuántos están listos para la palabra de Dios? ¿Cuántos están listos para la palabra de Dios? Voy a poner esto. Perdón. No se preocupen, a mí me lastimó más mis oídos. Ya no escucho nada. Pero Dios es grande, amén. ¿Puedes tomar tu asiento? Gracias, Señor. Yo quiero que abras tu corazón el día de hoy para lo que Dios quiere hablar a tu vida. En esta semana meditaba en la palabra de Dios y siempre me habla, hermano. Dios siempre me habla muy, muy bonito y siempre me tenemos. Siento que con Dios hemos tenido una relación muy cercana en este tiempo, porque yo he dependido en Él, absolutamente en Él, en nadie más que en Dios. Mi esposa y yo hemos buscado su presencia. Gracias, hermano Silvano. Hemos buscado su presencia en una manera que Dios nos ha traído paz y fortaleza, nos ha traído bendición, nos ha traído batallas, pero hemos tenido victorias y hemos visto el mover de Dios. Pero se me venía un versículo en la Biblia donde Dios habló a mi vida y Dios quiere hablar a tu corazón igualmente. Dice el Salmos capítulo 27, versículo 4. Perdónenme los de media, otra vez se me olvidó. Salmos capítulo 27, versículo 4. Declara esta palabra: una cosa he demandado, Jehová, esta buscaré, que esté yo en la casa de Jehová todos los días. ¿De qué? De mi vida. Para contemplar la hermosura de Jehová y para adquirir en su templo. Aquí el Salmo capítulo 27, hermano. Sabemos que fue escrito por el rey David. Y lo escribió en un tiempo de dificultades. Lo escribió en un tiempo donde había persecución, donde había peligro. Y aunque él mismo estaba rodeado de enemigos y enfrentaba una incertidumbre, David no puso su atención en sus problemas. Puso su atención en Dios. En medio de la adversidad, aquí él expresó su mayor deseo: permanecer cerca de la presencia del Señor. Yo no sé cuántos de aquí han decidido permanecer cerca de la presencia de Dios, iglesia. ¿Cuántos pueden decir un gloria a Dios? ¿Cuántos pueden decir un amén? ¿Cuántos le pueden dar un aplauso al Rey de Reyes, iglesia? Yo quiero que no estén agüitados. Yo quiero que alaben a Dios, que den gritos de alegría, hermano, porque esta palabra es de bendición para nuestras vidas. Estamos viviendo tiempos donde el corazón de muchos se ha dividido, iglesia. Hay quienes buscan más las bendiciones de Dios que al Dios de las bendiciones. Buscan la mano de Dios, pero no buscan su rostro. Buscan, iglesia, el milagro, pero no buscan al que hace milagros. Buscan la provisión, pero no buscan al proveedor. Sin embargo, aquí, hermano, David nos enseña un secreto. Ese secreto que transformó su vida. David había conocido las riquezas. David había conocido las victorias. David había conocido la fama. David conoció el reconocimiento. Pero cuando abrió su corazón delante de Dios y dijo: una cosa he demandado a Jehová. Aquí no era una petición superficial. Sabes, era un grito desesperado de un hombre enamorado de la presencia de Dios. Yo no sé cuántos están enamorados de la presencia de Dios. Yo no sé cuántos aman y anhelan tanto la presencia de Dios. Porque sabes que llegaría un momento en la vida donde descubres que nada en este mundo puede llenar el vacío que solamente Dios puede llenar. No hay nada que pueda llenar el vacío que tú y yo tenemos como Dios lo puede llenar. Vamos a ver cuando la presencia de Dios se convierte en tu prioridad. Yo no sé cuántos aquí tienen prioridades. Yo no sé quién aquí ha puesto a Dios primero sobre cualquier otra cosa. Pero a veces tenemos todo al revés. Tenemos todas las prioridades arriba y a Dios lo tenemos hasta mero abajo, cuando no debe de ser así. ¿Sabes, David? Pudo haber pedido que Saúl muriera, sus enemigos desaparecieran, que aumentaran sus riquezas, que su mismo reino creciera. Pero ¿sabes qué? David pidió algo más. Pidió algo más. Y sobre cualquier otra cosa, ¿sabes lo que pidió? Pidió estar cerca de la presencia de Dios. Pidió estar cerca de la presencia de Dios. Y yo no sé tú si has pedido estar cerca de la presencia de Dios. Porque David entendió algo poderoso: lo que te sostiene no es lo que tienes, sino quién tienes. ¿Escuchaste bien? Lo que te sostiene no es lo que tienes, sino a quién tienes? ¿Quién tienes tu iglesia? ¿A quién tienes tú en esta preciosa tarde? Hay personas que lo tienen todo. Hay personas que tienen el dinero, pero no tienen la paz. Tienen una casa tan hermosa, pero su corazón está totalmente vacío. Tienen una familia, pero viven rotos por dentro. Tienen quizás alguna fama, pero ¿sabes qué? No tienen propósito. Porque nada de este mundo puede ocupar el lugar que le pertenece a Dios. Nada en este mundo. Salmos capítulo 16, versículo 11, declara y dice así: me mostrarás la senda de la vida, en tu presencia hay plenitud de gozo, delicias a tu diestra para siempre. En tu presencia hay plenitud de tristeza, hay plenitud de dolor. ¿Hay plenitud de qué, iglesia? ¿Hay plenitud de qué, iglesia? Gozo, gozo, gozo. Eso, hermano, no es gozo. Gozo. Hay plenitud de alegría. Hay plenitud de alabanza. Porque en Cristo tenemos gozo. Por eso, cuando leas, no hay plenitud de gozo. En tu presencia hay plenitud de gozo. Yo no sé cuántos fueron un grito de júbilo. No dice un poco de gozo. No dice que hay una alegría temporal. Dice que hay plenitud. Ese Salmo capítulo 16, hermano, fue un cántico de confianza que mismo David escribió. Y en este Salmo David expresó su seguridad en Dios, como quien, como su refugio, como su proveedor, como su herencia. A pesar de las dificultades, a pesar de lo que él podía estar afrentando, como que enfrentó David, él mismo reconocía que la verdad y alegría y la satisfacción no se encontraba en los casos terrenales, sino en una relación íntima que él tuvo con Dios. David no se hizo rey nada más por hacerse rey. David tuvo un proceso para llegar a ser rey, pero no quería ser rey, porque él nunca ha sido la gloria, porque la gloria le pertenecía a Dios. Hay una satisfacción, hermano, que solamente se encuentra cuando nosotros estamos delante de Dios. Cuando Dios, iglesia, es todo lo que tú tienes, descubres que Dios es lo que necesitas. Muchas personas buscan alegría en el dinero, los placeres, los logros. Pero David nos enseña que el gozo verdadero solo se encuentra en Dios. Cuando nosotros permanecemos en su presencia, encontramos fortaleza, encontramos nuestra bendición, encontramos respuestas en nuestras pruebas, en nuestras preguntas, paz en medio de las tormentas, esperanza en el futuro. Lo que el mundo ofrece, hermano, produce una felicidad momentánea. Pero lo que Dios ofrece, hermano, produce un gozo eterno. Porque lo dice su palabra: en su presencia hay plenitud de gozo. Y donde está la presencia de Dios, entiende esto, que donde está la presencia de Dios, el miedo, iglesia, pierde la fuerza, la tristeza pierde el poder, y el corazón, hermano, encuentra el descanso que nosotros necesitamos. ¿Dónde está la presencia de Dios? Pero si yo te pregunto, ¿cuántos anhelan la presencia de Dios? ¿Cuántos quieren la presencia de Dios? ¿Sabes cuál fue el grito de un corazón hambriento? Cuando David él mismo gritó: esta buscaré, esta buscaré. Hoy que estás buscando tú, hoy que vine a buscar yo, hermano. No basta con solo desear a Dios, iglesia. Hay que buscarlo. Porque la presencia de Dios no es para los indiferentes. La presencia de Dios es para los hambrientos. Yo no sé cuántos tienen hambre de Dios. Yo no sé cuántos tienen hambre de Dios. Mira lo que dice Mateo capítulo 5, versículo 6. Bienaventurados los que tienen hambre y sed de justicia, porque ellos serán saciados. Bienaventurados los que tienen hambre y sed de justicia, porque ellos serán saciados. En este versículo, iglesia, forma parte de ese sermón del monte donde Jesús mismo enseñó las características de quienes pertenecen al reino de Dios. Las bienaventuranzas describen la actitud y el corazón que Dios bendice. En los tiempos de Jesús, el hambre y la sed eran una necesidad muy reales. Por eso cuando Jesús habló de tener hambre y sed de justicia, estaba describiendo un deseo interno, urgente y profundo por Dios y por vivir conforme a su voluntad. Por eso yo pregunto, ¿cuántos tienen hambre y sed de Dios? El problema de esta generación no es falta de información, no. Es falta de hambre. Tenemos hoy en día más predicaciones que nunca. Tenemos más Biblia que nunca, pero menos buscamos a Dios. ¿Sabes? Dios no está buscando gente perfecta. No. Dios no está buscando perfecta. ¿Sabe lo que Dios está buscando? Está buscando a hijos hambrientos, a hijos que tienen hambre, a personas que digan: Señor, no puedo vivir un día sin sentir tu presencia. Es la gente que Dios está buscando, gente que tenga el deseo de venir a su casa y buscar su presencia. Pero ¿cuántos hambrientos hay aquí? ¿Cuántos hambrientos hay aquí? Dios, hermano, no llena a los que están satisfechos con el mundo. Sabes, Dios llena a los que tienen hambre de Él. El problema no es que Dios haya dejado de hablar o de manifestarse. Muchas veces el problema, iglesia, es que nosotros hemos perdido el hambre espiritual. Nos hemos alejado. Nuestro corazón se ha endurecido, así como el corazón de este faraón. Así como el corazón de muchos, hermano, que se endureció. Y cuando, hermano, una persona tiene de hambre de Dios, mira esto, cuando una persona realmente tiene hambre de Dios, suceden ciertas cosas. Sabes que esa persona busca la presencia de Dios. Esa persona ama su palabra. Esa persona desea la oración. Esa persona anhela la santidad. Esa persona tiene sed del Espíritu Santo, hermano. Y esa persona que no tiene el deseo, el hambre de Dios, vive su vida ignorante. Vive su vida haciendo de las suyas. Vive su vida sin importancia. Hay niveles, hermano, de hombres que provocan niveles de gloria. ¿Sabes? Cuando vemos a Moisés, llegó Moisés que tuvo hambre, pero vio la gloria. Cuando Isaías tuvo hambre, hermano, vio al rey sentado en su trono. Cuando Pedro tuvo hambre, caminó sobre las aguas. Cuando la iglesia tuvo hambre ahí en Hechos, iglesia, ¿qué pasó? El lugar tembló. ¿Y qué pasó? Y todos fueron llenos del Espíritu Santo. Porque había hambre de Dios. Por eso yo no sé si tú tienes hambre hoy, iglesia, pero Dios quiere manifestar su gloria sobre cada uno de nosotros. Pero tenemos que tener hambre y sed de la justicia de Dios, iglesia. No sé cuántos pueden decir un gloria a Dios. Dios siempre llena los corazones vacíos. no puede llenar un corazón que ya está lleno del mundo. Afortunadamente, así vemos muchos. Ya Dios no puede llenarnos porque estamos llenos del mundo. Ya no hay lugar para Dios. Y no ha sido problema de Dios. ¿De quién ha sido el problema? El tamaño de tu hombre por Dios determina el tamaño de la llenura que recibes de Dios. Cuando el alma tiene hambre de Dios, ninguna otra cosa puede satisfacerse. Los que tienen hambre de Dios no buscan una experiencia, buscan una transformación. Los que tienen hambre de Dios no buscan tener la experiencia, buscan la transformación. Yo no sé cuántos aquí quieren ser transformados. David dijo que yo, que esté yo en la casa de Jehová todos los días de mi vida. Sabes, aquí David entendía que había algo especial cuando el pueblo de Dios se reúne. La casa de Dios no es un edificio cualquiera. ¿Cuántos creen que esa es la casa de Dios? Es un altar. Es un lugar de transformación. Es donde los corazones son restaurados. Es donde los cautivos son libres. Es donde las lágrimas se convierten en testimonios, iglesia. Es donde Dios sigue cambiando destinos. Es la casa de Dios. Este lugar no es cualquier lugar, pero muchos lo hacemos como cualquier lugar. Lo convertimos en una tradición. Vinimos porque tengo que venir. No tienes que venir, iglesia. No tienes que venir. Si tú vienes, ven porque vienes a buscar la presencia de Dios. Si tú vienes porque vienes a buscar una transformación. Si tú vienes es porque sabes que estás preparado para recibir lo que Dios quiere hacer en tu vida. Pero no vengas por venir por tradición. No vengas por venir para que Julanito o Julanita no te diga nada. Ven porque necesitas una transformación. Ven porque anhelas la presencia de Dios. Ven porque al entrar por esas puertas, tú vas a venir con alegría, con gozo. Vas a poder levantar tus manos, vas a poder saltar. Y a lo mejor no puedes saltar, pero vas a poder doblar rodillas y poder estar cerca de la presencia de Dios. Salmos 122, versículo 1, lo que declara: yo me alegré como con los que me decían, a la casa de Jehová iremos. Wow, qué bonito versículo. Yo me alegré con los que me decían, a la casa de Jehová iremos. Cuando David declaró yo me alegré, David no veía la adoración como una obligación, sino como un privilegio y una fuente de gozo. Es un privilegio venir a adorar al Padre. Es un privilegio poder levantarte todos los días y levantarte un domingo y decir: hoy me levanté y yo me voy a alegrar, porque a la casa de Jehová yo voy a ir a gozarme. A la casa de Jehová yo voy a ir a buscar su presencia. Agarra a tus hijos, aunque estén desgreñudos, hermano, y no tengas tiempo, vámonos a buscar la presencia de Dios. Vámonos a la casa porque es un privilegio. Por eso David lo declaró: a la casa de Jehová iremos. Representa el deseo, representa el anhelo de estar en la presencia de Dios, adorándole y teniendo una comunión con los demás creyentes. Hay muchos, iglesia, que han perdido la pasión por la casa de Dios. Muchos, muchos corren para el trabajo, corren para las compras, corren a buscar el entretenimiento, pero les cuesta correr hacia Dios. Para el trabajo, ni excusa. Para el entretenimiento, nada. Pero para la casa de Dios, oh. Ah, pero yo me alegré con los que me decían: a la casa de Jehová iremos. Ahí estaré. Y algo así, ¿no? La alabanza. ¿No la habían escuchado? Hermano, es en mis tiempos. Ustedes están muy jóvenes. Fue en mis tiempos. Estoy hablando con una generación joven. No entiende esas canciones. Eran himnos, pero yo me acuerdo, me tocó tocarlos. Y era una canción muy bonita. Yo me alegré con los que me decían: a la casa de Jehová iremos. Ahí estaré. Y a la casa de Jehová iremos. Vamos a tener que regresar a lo antiguo. Un día van a venir a la iglesia y les voy a tener libros a todos de himnos. Amén. ¿Sabes? Corremos a buscar otras cosas, pero no corremos a buscar a Dios. La única manera que corremos a Dios es cuando estamos pasando por una situación en nuestras vidas. Ahí sí dejas el trabajo, ahí sí dejas el dinero, ahí sí dejas el entrenamiento para venir a buscar a Jesús. No. Cuando la iglesia deja de ser una prioridad, la presencia de Dios comienza a ser una ausencia. La verdadera adoración, iglesia, nace de un corazón agradecido. ¿Cuántos agradecidos hay aquí? Nace de un corazón que anhela la presencia de Dios más que cualquier otra cosa. Tu prioridad, ¿quién es? El que te salvó, el que te rescató, el que te sanó, el que te ama incondicionalmente. O tu prioridad es lo que allá afuera tiene el mundo que ofrecerte. El falso amor. El mundo que nunca va a estar ahí cuando tú más lo necesites. ¿A quién corres tú hoy? Aquí la actitud, hermano, de David nos desafía a nosotros mismos a examinar nuestro corazón. ¿Vamos a la iglesia por costumbre o con alegría? Cuando nosotros entendemos quién nos espera en la casa de Dios, asistir deja de ser una carga y se convierte en una bendición. ¿Sabes quién te espera aquí? El Espíritu Santo. Dios te espera aquí para llenarte, para llenarme, para transformarme. Por eso cuando vengas a la iglesia, ven con una actitud adoradora, de adoradora, adoradora. Ven con una actitud de que dices: yo voy a ir a la casa de Dios porque yo voy a recibir su bendición, yo voy a recibir mi milagro, yo voy a ser transformado. La casa de Dios es su lugar, iglesia, donde los corazones son restaurados, donde las cargas son entregadas, donde la fe es fortalecida, donde las vidas son transformadas y donde la presencia de Dios se manifiesta como se ha estado manifestando. ¿Sabes? Donde otros quizás ven una obligación, el Hijo de Dios ve una oportunidad para encontrarse con su Padre. La alegría que David tuvo no era en el templo, no. Era de que Dios habitaba en el templo. Una iglesia bonita. Tenemos un edificio, es la iglesia de Dios.

nunca tendrás que ser obligado a buscarlo. Cuando amas la presencia de Dios, nunca tendrás que ser obligado a hacerlo. Que a veces cuesta, a veces tenemos que decir: hermanos, den grito de júbilo, denle un aplauso al Rey de Reyes. Hermanos, den un brinco de alegría. Y unos, ah, pero nada más empieza la cumbia, y la patita empieza ahí, hermano, ¿verdad? Vas a la fiesta y ahí empieza la carne. Cálmate. Y empieza. Y cuando te das cuenta, ya estás ahí. Pero en la casa de Dios, ni un aplauso das. Porque, ¿sabes qué? Te lo voy a decir así, quedito y bonito. Porque la presencia no está en nosotros. No hay necesidad que yo te diga, dale una adoración. No hay necesidad que yo te diga, levanta tus manos. No hay necesidad que yo te diga, da gritos de júbilos. No hay necesidad que yo te diga, dale un brinco al Señor. Porque un verdadero adorador sabe cómo adorar el nombre de Cristo. Porque la presencia de Dios habita en él. Una iglesia llena de personas hambrientas de Dios siempre será un lugar donde ocurren milagros. ¿Quieres ver milagros? Ten la presencia de Dios. ¿Quieres ver la manifestación del Espíritu Santo? Busquemos la presencia de Dios. Porque así, hermanos, sin la presencia de Dios, vamos a venir todos los domingos y vamos a orar, vamos a cantar y vamos a dar la palabra y nos vamos a hacer nuestra casa. A veces salemos peor de lo que entramos. Porque la presencia de Dios no está en mí. La presencia de Dios no está en ti. Y a veces salemos como salemos. Porque nuestra expectativa, nuestra mentalidad fue otra: es buscar al hombre y no buscar la presencia de Dios. ¿Sabes? David contempló la hermosura de Jehová. David no estaba buscando oro. No estaba buscando la fama. No estaba buscando el reconocimiento. Él estaba buscando contemplar la gloria de Dios. ¿Qué buscas hoy tú? ¿A qué viniste a la iglesia hoy? ¿A qué viniste a buscar la iglesia? Porque cuando un hombre, nosotros, contemplamos la gloria de Dios, todo lo demás pierde valor. Filipenses capítulo 3, versículo 8. Mira lo que Pablo dijo: y ciertamente aún estimo todas las cosas como pérdida por la excelencia del conocimiento de Cristo Jesús, mi Señor, por amor del cual lo he perdido todo y lo tengo por basura para ganar a Cristo. ¿Sabes? Aquí el apóstol Pablo escribió esta carta desde la prisión. Y mismo antes de él conocer a Cristo, Pablo tenía prestigio, educación, tenía una posición, religiosa y reconocimiento entre los mismos judíos. Entonces, sin embargo, después de su encuentro que él tuvo con Jesús, ¿cuántos de aquí han tenido un encuentro con Jesús personal de veras? Un verdadero, realmente, cuando digo un encuentro verdadero, estoy hablando de algo realidad, hermano. No nada más tu amén sea para que me escuche mi hermano que dije amén. Que sea tu amén. ¿Sabes qué? Sí, cierto. Yo he tenido un encuentro con Dios personal. Yo he tenido un verdadero encuentro con Dios. He experimentado a Dios en una manera que nunca. Porque David tuvo, Pablo tuvo ese encuentro con Jesús. Lo tuvo en el camino cuando ibas a Damasco. Y comprendió que tenía aquello, que todo lo que él tenía, que antes consideraba valioso, no se comparaba con la grandeza del mismo conocer a Cristo. Lo dijo ahí. Cuando conoces a Cristo de verdad, cuando conocemos a Cristo de verdad, el pecado pierde lo atractivo, el mundo pierde el poder, el enemigo pierde la autoridad y el temor pierde la fuerza. Cuando conoces a Cristo de verdad. Porque una sola mirada a la gloria de Dios puede cambiar una vida para siempre.

de fe es la que puede salvar al pecado. Qué bonito cantan, hermano. Hay que colectar dinero para comprar todos un micrófono para que cantemos todos. Dese un aplauso al Rey de Reyes. Vivimos en una sociedad que persigue el éxito, persigue el dinero, persigue la fama y persigue el reconocimiento. Pero aquí Pablo nos recuerda que ninguna de esas cosas puede compararse a tener a Cristo en el corazón. Cuando una persona conoce a Cristo verdaderamente, cuando descubres el valor de Cristo, todo lo demás pierde el brillo. Todo lo demás sale sobrando, porque reconoces que la presencia de Dios vale más que el oro y que la plata, vale más que un diamante, vale más que cualquier otra cosa. Lo que el mundo llama tesoro, Pablo lo llamó basura comparado con Jesús. Puedes perder muchas cosas, iglesia, en la vida, muchas cosas, pero si tú tienes a Cristo, todavía tienes lo más valioso. Así que pierdes lo que tengas que perder, pero no pierdas tu salvación, no pierdas la presencia de Dios, no pierdas tu relación con Cristo, que es lo que vale. Lo demás sale sobrando. Pero hay que confiar en Dios, hay que creer a Dios, hay que tener ese acercamiento a Dios. ¿Para qué? Para entender la palabra, para entender lo que Pablo escribió allí. El mayor éxito, hermano, no es tener riquezas. El mayor éxito es conocer a Cristo y caminar con Él. Ese es el mayor éxito. Pablo tenía títulos, tenía reconocimiento, pero entendió una verdad: nada se compara con Jesús. Porque el que tiene a Cristo posee una riqueza que ni la muerte, que ni el tiempo pueden quitar. ¿Cuál es el peligro de perder la presencia de Dios? Hay un peligro, y muchos hemos perdido la presencia de Dios y no te estás dando cuenta. Cuando hablamos de Sansón perdió la presencia. Y cuando la perdió, ¿sabes lo que perdió? La fuerza, perdió la visión, perdió la autoridad y perdió la victoria. Jueces capítulo 16, versículo 20 lo declara, dice así: y dijo Sansón, los filisteos sobre ti. Y luego que despertó él de su sueño, se dijo: esta vez saldré como las otras y me escaparé. Pero él no sabía que ya Jehová se había apartado de él. Eso es fuerte, hermano. Este versículo ocurrió al final de la historia de Sansón y Dalila. Que saben quién es Sansón y quién es Dalila, ya han leído esa escritura. Pero vemos que Sansón había sido escogido por Dios desde antes de nacer para ser nazareo, para ser libertador de Israel. Entonces aquí vemos que Dios había dado una fuerza sobrenatural para él mismo vencer a los filisteos. Pero sin embargo vemos que aquí Sansón comenzó a jugar con el pecado y a comprometer su consagración. Después de revelar el secreto de lo que él tenía con Dalila, que ella permitió que le cortaran el cabello, que ese fue un símbolo de su pacto que Sansón hizo con Dios. Cuando los filisteos llegaron para capturarlo, ¿sabes? Sansón pensó que él mismo iba a tener la fuerza.
Él mismo pensó que iba a tener la fuerza que siempre ha tenido. Pero lo más triste es lo que aquí vemos, que había algo en él que él no sabía. La Biblia declara: Jehová ya se había apartado de él. Qué versículo tan terrible. No sabía que Dios ya no estaba con él. Sabes, hay muchos que siguen cantando, hay muchos que siguen predicando, hay muchos que siguen trabajando, hay muchos que siguen hasta orando por ti, y no te das cuenta que esos mismos han dejado de buscar la presencia de Dios. Y no te das cuenta que esos mismos, Jehová ya no estaba con ellos. Y es triste. Es triste ver. Porque Jehová se apartó de Sansón. Muchos han dejado de buscar a Dios. ¿Y qué pasa? Poco a poco, la llama que en algún momento tenías encendida, en un momento donde tú dabas brincos de alegría, donde tú gritabas, donde tú eras esa persona ungida, esa persona llena de la presencia de Dios, ahora es una persona apartada de Dios, apagada, una persona que está completamente lejos de Dios. El problema de Sansón no fue solamente perder su cabello. No me juzguen. Dios es mi fuerza. Dios es mi fuerza. Dios está conmigo. Tengo fuerza. Tengo la fuerza para derribar al enemigo. Porque el que está conmigo es más grande que cualquier otro Dios. El verdadero problema. Dale un aplauso al Rey de Reyes, hermano. No te detengas. No te detengas de alabar el nombre de Dios. Por eso estamos en una iglesia viva, amén. El verdadero problema fue perder la presencia y el respaldo de Dios. Ese fue el problema. Sansón ya había, se había acostumbrado tanto a la unción. Pensó que siempre la unción estaría con él, aún viviendo en desobediencia. O sea, su vida de él, yo soy de Dios, tengo toda mi vida he estado en la iglesia, yo soy un hombre que oro, soy una mujer que intercedo, soy una persona que busca a Dios, yo sé que la presencia de Dios, bueno, te acostumbraste de más, porque ya ni Dios está contigo, Jehová se había apartado de ti. Pensaste, creíste y estuviste equivocado, equivocada, porque ya no está la presencia de Dios. ¿Por qué? Porque sigues viviendo en desobediencia, sigues viviendo en el mundo, sigues pecando. Ahí no habita la presencia de Dios. Lo crees por ti, lo piensas, porque te acostumbraste a la presencia. Este versículo, hermano, nos enseña que nosotros no podemos depender de las experiencias pasadas. Necesitamos tener una relación viva y constante con Dios. Y esto es triste. Es triste cuando leemos la palabra que dice: no todo aquel que me diga Señor, Señor, entrará en el reino de los cielos. Es triste escuchar que cuando Jehová, hermano, ya no está contigo, cuando declaró y decía que él no sabía que Jehová ya no estaba con él. Sansón todavía tenía apariencia de fuerza, lo ves, hombre fuerte. Todavía tenía la confianza en él mismo. Todavía pensaba que él podía vencer a cualquier filisteo que viniera. Pero ya no tenía la presencia de Dios. Iglesia, escucha esto. El mayor castigo no es perder el dinero. El mayor castigo no es perder una posición. El mayor desastre
No es perder una oportunidad. El mayor desastre es perder la presencia de Dios y no darte cuenta. Ese es el mayor desastre, perder la presencia de Dios y no darte cuenta. Porque te crees fuerte, te crees que está la unción de Dios, te crees que ahí está el poder de Dios. Y cuando se trata de utilizar el poder que Dios te ha dado, hermano, vas a quedar soplando. Y esa hoja ni cae, no se va a mover, porque la presencia de Dios se ha alejado de ti. Muchos pueden seguir cantando, predicando, enseñando, sirviendo, trabajando, pero el peligro es hacerlo sin buscar diariamente la presencia de Dios. La fuerza no estaba en el cabello de Sansón. La fuerza de Sansón estaba en Dios. Y nuestra fuerza tampoco está en nuestros talentos, en nuestra experiencia, en nuestra posición. Nuestra fuerza está, ¿dónde? ¿Dónde está la fuerza? Es la presencia de Dios. Sansón tuvo la presencia de Dios en algún momento. Su pelo formaba ese pacto que él tuvo. Pero cuando Jehová se apartó de él, cuando la presencia de Dios se apartó de él, perdió valor. Ya no era el cabello, porque él creía que era el cabello, pero no, era la fuerza de Dios. La tragedia que sucedió en la vida de Sansón no fue perder la fuerza, sino fue perder la presencia y no darse cuenta. La historia de Sansón nos llama a nosotros a cuidar nuestra comunión con Dios. Es una alerta. Es una historia que sucedió verdaderamente. Que nosotros tengamos esa comunión con Dios. Porque el mayor peligro, iglesia, no es tener dones. El mayor milagro, hermano, es mantener una relación íntima con Dios. Puedes tener dones, puedes tener los frutos, puedes tener tantas cosas. Ese no es el milagro. Eso habla de una experiencia, de un poder que Dios te dio. Pero si tú, hermano, no tienes esa relación con Dios, de nada sirve tener lo que tú tienes. La oración de cada uno de nosotros como creyentes siempre debe ser: Señor, jamás permitas que me acostumbre a vivir sin tu presencia. Nuestra adoración siempre tiene que ser así. Jamás permite que me acostumbre a vivir sin tu presencia. Salmo 51, versículo 11, declara, dice: no me eches de delante de ti y no quites de mí tu Santo Espíritu. Ese siempre debe de ser también nuestro clamor cada día, iglesia. ¿Sabes? Porque en el clamor el cielo se abre. El clamor mueve el cielo. Dios está buscando hombres y mujeres que vuelvan a decir: Señor, no quiero acostumbrarme a tu presencia. Señor, yo no quiero una religión. Señor, yo no quiero una rutina. Quiero conocerte más. Quiero sentir tu gloria. Quiero escuchar tu voz. Quiero tu presencia. Quiero tu poder. Es lo que Dios quiere escuchar de nosotros, hermano. Quiero caminar contigo. No importa mi circunstancia, no importa lo que esté atravesando, hoy quiero caminar contigo. Porque cuando una iglesia vuelve a enamorarse de Dios, iglesia, cuando una iglesia vuelve a enamorarse de Dios, los altares, iglesia, vuelven a encenderse, los pecadores vuelven a arrepentirse, los enfermos son sanados, los cautivos son libres, los jóvenes son transformados, las familias son restauradas y la gloria de Dios llena este lugar. La gloria llena ese lugar.
pero tenemos que caminar con Cristo. David entendió algo que muchos no entendían. Todo lo que este mundo ofrece es temporal. Todo lo que este mundo es temporal. Pero la presencia de Dios es eterna. La presencia de Dios es eterna, iglesia. Por eso dijo: una cosa ha demandado, una cosa he demandado a Jehová, y esta buscaré: estar en la casa de mi Padre, estar cerca de su presencia. Ya no busques más, iglesia, la riqueza. Ya no busques más el reconocimiento. Ya no busques más la fama. Ya no busques más, hermano, al hombre. Busca a Dios, busca su presencia, porque en su presencia encontrarás lo que tu alma necesita. En la presencia de Dios encontrarás, hermano, las respuestas a tus preguntas. No es en el hombre, no es en mí, es en Dios. Pero busca la presencia del Señor. Yo no sé cuánto le pueden dar un aplauso fuertemente al Rey de Reyes. Ponte de pie en esta tarde. ¿Cuándo fue la última vez? Y eso tú lo contestas. Pero ¿cuándo fue la última vez que tú lloraste buscando a Dios? ¿Cuándo fue la última vez que adoraste hasta olvidarte de todos los demás? ¿Cuándo fue la última vez que tu corazón tuvo hambre?

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Salmo 27. El Señor es mi luz y mi salvación. ¿A quién temeré? El Señor es el baluarte de mi vida. ¿Quién podrá amedrentarme? Cuando los malvados avanzan contra mí para devorar mis carnes, cuando mis enemigos y mis adversarios me atacan, son ellos los que tropiezan y caen. Aun cuando un ejército me asedie, no temerá mi corazón. Aun cuando una guerra estalle contra mí, yo me mantendré en confianza. Una sola cosa le pido al Señor, y es lo único que persigo: habitar en la casa del Señor todos los días de mi vida, para contemplar la hermosura del Señor y recrearme en su templo. Porque en el día de la aflicción, Él me resguardará en su morada, al amparo de su tabernáculo me protegerá y me pondrá en alto sobre una roca. Pero una cosa estoy seguro: que he de ver la bondad del Señor en esta tierra de los vivientes. Pon tu esperanza en el Señor, ten valor, cobra ánimo, pon tu esperanza en el Señor.

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Si vivimos, para Él vivimos. Si morimos, para Él morimos. Somos del Señor Todopoderoso.